0: A pleno.
1: ¿A pleno?
0: Sí, bailando allá atrás. Hola gente, ¿cómo va? ¿Todo bien a la gente en casa? ¡Suena! ¡Sí, señor!
1: Para todas las solteras,
0: señor.

0: cantante de La Conga, hermano.
1: Gracias, hermano.
0: Pronto se vienen novedades, ¿no?
1: Por supuesto, por supuesto. Temazo.
0: Estar atento para el 24.
1: Temazo. 24 de diciembre, regalo de Navidad.
0: El aplauso para Pablo, che.

Sentí la necesidad de crear este poema, maravilloso ejemplo de un hecho real vivido por ti. Perdón por haberlo hecho canción.

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0: Hermanos, tengan ustedes muy, pero muy buenas noches. Los saludamos con la paz del Señor, dándole gracias primeramente a Él, porque podemos estar un día más aquí en esta bendecida radio para compartir su palabra, su mensaje, y que pueda llegar a lo más profundo de los corazones. Hoy es un día especial, bien descansadito, un día feriado. Bendito sea el Señor por este maravilloso, maravilloso día que nos ha regalado. Lo pudimos disfrutar en familia, que eso es muy importante. Así que le damos gracias al Señor. También damos gracias a todas esas personas que anduvieron haciendo sus actividades, aquellos que les gustan los encuentros ecuestres, o sea, de andar a caballo, desfile y todo. Los bendecimos porque también ellos ponen su parte para una fiesta como es la de este 25 de mayo. Así que le agradecemos a Dios en primer lugar por esas vidas que se han divertido, la han pasado muy, pero muy lindo. Así que eso es lo que uno debe anhelar siempre, de ir a un lugar y de pasarla bien, en familia, tratar siempre de divertirse, de hacer las cosas con alegría, y eso es lo más importante. Por eso le damos gracias a Dios, gracias al Dios bendito, gracias a todos aquellos que hasta ahora están escuchando la radio. Un día maravilloso, una tarde noche no tan fría, así que es especial para escuchar la radio. Así que le damos gracias a todos y a todos que están escuchando la radio, a mi esposa, ella está ahí siempre firme, a los hermanos de Cañada también, tan firme. Así que gracias, hermanos, gracias Héctor, gracias Vero, y a toda esa hermosa familia, a todo ese maravilloso barrio, que van a ir cada uno conociendo la palabra del Señor, y eso para nosotros es muy importante, que todas las cosas se hagan bajo la divina voluntad de Dios. Por eso los bendecimos a ellos, que están ahí siempre dispuestos a hacer ese trabajo, a seguir con la obra del Señor, para evangelizar, para llevar un abrazo, una palabra de aliento a aquellas personas que están necesitadas. Así que, hermanos, muchísimas gracias. Sabemos que la recompensa viene del Señor, no del hombre. Por eso uno lo hace con agrado, lo hace con alegría. Trabajar para Dios, uno tiene que hacerlo con alegría. Así que le damos gracias al Señor, le damos gracias por la vida de nuestro hermano Héctor, Otto y Ercilia. Gracias. No ha mandado ningún mensajito el hermano Otto, pero seguramente está ahí en la cocinita escuchando el programa. Así que gracias a todos, los bendecimos a todos, que tengan una noche realmente maravillosa escuchando la palabra del Señor. Una palabra va a llegar a esos corazones. La palabra del Señor es la que transforma, la palabra del Señor es la que da luz para aquellas personas que andan en caminos equivocados, por ahí no encuentran la salida. Pero el Señor tiene esa respuesta, el Señor tiene esa llave para abrir esos candados, y le está ofreciendo vida en abundancia, vida eterna. Debemos buscarlo a Él primeramente, buscar a Cristo, aceptarlo en nuestros corazones, para que Él empiece a obrar, a hacer esa maravilla, maravillosa vida que Él nos ofrece. Así que le damos muchísimas gracias al Señor, y vamos a darle gracias a mi hermana José. Gracias, José, por estar
1: buenas
0: también.
1: Buenas noches, amén.
0: Te bendigo a vos y a tu familia, amén. a todos, y que Dios ponga palabra de sabiduría, de entendimiento, esa palabra que va a llegar a los corazones de las personas, seguramente, porque no somos nosotros los que hacemos el milagro, sino es Dios. Así que la palabra es viva, la palabra es donde el Señor la direcciona, ahí va a llegar.
1: Hace su propósito.
0: Bendito sea el Señor.
1: Amén, buenas noches. Sí, la palabra ya sola con leer la palabra, hablarla en voz audible, obviamente, ya ella va y trabaja, porque es una palabra que es viva, como vos decías, y atraviesa los corazones, el alma, dice que atraviesa los tuétanos con una espada de doble filo. Sí, todo eso hace la palabra que hoy se lee aquí en este programa, para eso estamos. Dice, toda la escritura es inspirada por Dios.
0: Amén.
1: Toda.
0: Amén.
1: Toda es inspirada por Dios y útil para enseñar, para redarguir, para corregirnos, nos corrige la palabra, para instruir en justicia.
0: Qué lindo, qué lindo.
1: Todo eso hace la palabra y por eso estamos aquí sentados humildemente tratando de llevar esa palabra que atraviese las paredes, se abran las radios, se enciendan los celulares y usted puede escuchar y entender un poquito, así como nosotros también vamos entendiendo cada vez más de su palabra.
0: Sí, Señor, porque la palabra del Señor es viva, la palabra del Señor
1: no pierde vigencia.
0: No pierde vigencia, porque la Biblia dice que el cielo y la tierra pasarán, ¿eh? Más mi palabra no pasará, dice el Señor. Así que imaginen el poder de la palabra de Dios, ¿eh? Una palabra cuando llegue a esos corazones endurecidos que dicen, ah, a mí no, ni las balas me entran. Error, querido, error. La palabra del Señor es viva y esa es la que va a golpear tu corazón, la que va a ablandar tu corazón y te va a hacer ver las cosas diferentes y te va a hacer pensar diferente también. Así
1: Amén.
0: Que, gloria a Dios por todas las cosas lindas que Él hace en nosotros y que hace en aquellas personas que escuchan esta bendecida radio.
1: Amén, así será, así es, así, amén, amén. Vamos a leer en el librito de la Buena Semilla, Romanos 5:8. Esto va sin alabanza. Hoy arrancamos sin alabanza.
0: Sí, ya estuvimos alabándolo al Señor, ¿eh? Sí.
1: Después ponemos algo,
0: sí,
1: algo,
0: señor,
1: que Alcide nos tiene preparado. Romanos 5:8 dice: el tema de hoy es la bondad de Dios.
0: Amén, amén, amén, amén.
1: Y mire si es bondadoso Dios con nosotros. Dice: Dios muestra su amor para con nosotros en que siendo aún pecadores, Cristo murió por nosotros. Nosotros somos pecadores, pero Dios es tan bueno que mandó a su Hijo a morir por nosotros, para que cuando digamos y entendamos que debemos arrepentirnos, podemos hacer propia esa obra preciosa en la cruz y que nuestros pecados sean echados, como dice un salmo, al fondo del mar.
0: Sí, Señor, sí, Señor. Buscar el reino de Dios primeramente. Arrepentirse de sus malos actos. La palabra dice, volved de tus malos caminos. Aquellos que andan en caminos equivocados, volved y pedid perdón por las cosas malas que uno ha hecho en la otra vida. Uno también anduvo en esos caminos que no le agradaban a Dios las cosas que hacíamos, pero Él es un Dios de poder. Te levanta, te trae, te saca del barro, te saca del lodo. Hay una alabanza muy, pero muy bonita, que es el Salmo
1: 40 y 145,
0: ese mismo que después lo vamos a escuchar. Muy, pero muy lindo. Y se ve el poder de Dios. Él nos vio en el barro, nos vio tirado ahí. Pero Él es amor y misericordia. Y por amor entregó a su Hijo. Y Él nos saca, nos pone sobre esa roca para que tengamos una vida maravillosa. Para que tengamos esa vida que Él quiere para cada uno de sus hijos. Así que, ¿cómo no decirle gracias? Y ¿cómo no tomar esa muerte de Jesús, pero tan profundamente en nuestros corazones? Porque sabiendo que Dios entregó a su Hijo por mí, por mis maldades, por las cosas malas que estaba haciendo, pero Él, como es amor, misericordia para todos aquellos. Así que, ¿cómo no decirle, Señor, cada mañana, cada despertar, gracias por esa tremenda obra que tú has hecho por mí y por todos aquellos que creemos que Jesús es el Hijo
1: del Dios viviente.
0: Bendito sea su nombre.
1: Dice en Marcos 16:15, Jesús les dijo a sus discípulos, ¿y quiénes son sus discípulos? Ahora somos nosotros también. Id por todo el mundo y predicad el Evangelio a toda criatura, como hablábamos esta mañana. Por todo el mundo, y a veces, como vos decías esta mañana, Omar, todo el mundo, nosotros podemos decir, uy, pero yo no puedo viajar por el mundo, no me da, no puedo. Apenas que nada, pero usted piense, su familia, su vecino, su jefe, su compañero de trabajo, ir por todo el mundo, ir por todo el pueblo y predicad el Evangelio a toda criatura. Y usted va a decir, pero yo no sé el Evangelio, yo no sé los capítulos, los versículos. No, Dios es amor, Dios me cambió, Cristo es mi Rey, mi Salvador, hizo una nueva criatura en mí y yo ya estoy predicando el Evangelio.
0: Bendito sea Dios. Por eso la palabra es fuerte, que te golpea, porque acá es como, no es como, es una orden, una orden, dice, y
1: mandato.
0: Es un mandato, exacto. Pero él cuando dice ir por todo el mundo y predicar el Evangelio, el mundo es nuestra familia que nos rodea, son nuestros vecinos, en nuestro barrio, en nuestro pueblo, ese es nuestro mundo. Y llevarle la palabra a esa gente. En primer lugar, tratar en nuestra familia, para que nuestra familia empiece a conocer lo que es el amor, la bondad y la misericordia de Dios. Porque Él también pagó ese alto precio por mis hijos, por mis nietos. Entonces debemos encarrilarnos ahí, en la familia, para que Dios empiece también a obrar en esos corazones y en todo nuestro alrededor. Entonces se hace mucho más grande esa tarea que nos manda a hacer y a ser discípulo. Por eso, uno cuando dice ir por todo el mundo, claro, en la mente de uno dice, voy a tener que tomar un avión no, el mundo está ahí, al ladito tuyo nomás. Esa persona que no conoce al Señor está ¿dónde? En el mundo. ¿Y quién reina en el mundo hoy por hoy?
1: Satanás, el otro, enemigo.
0: Yo le digo,
1: el príncipe de este mundo.
0: Entonces, esa es la persona que tenemos que ir y decirle, che, mira, el Señor tiene algo maravilloso para vos. Te ofrece algo maravilloso. Te quiere y quiere que vengas a tus pies, quiere que vengas al camino de Él. Él no quiere que vos estés ahí, en esa vida ahí, te promete algo mejor. Así que también, con dos, tres palabras, por ahí dice, oh, pero ¿y cómo hago para ir a hablarle a aquel? Porque, viste, lo que es aquel. No tengas problema. Solo toma la decisión de ir. No vas solo. El Espíritu Santo de Dios es el que te va a guiar, el Espíritu Santo es el que te va a poner palabras en tu boca para que vos le hables a esa persona. Y una sola palabra es la que va a golpear el corazón de esa persona. No hace falta que vayas a leerle toda la Biblia. Una palabra. Pedirle al Señor, dame sabiduría, dame palabra de convencimiento y palabra de amor y de fe para esa persona. Porque el Señor ya conoce el corazón de esa persona, que está endurecido, que por ahí está desanimado, que no tiene fe, que no hay esperanza, pero la palabra del Señor es viva y eficaz. Entonces esa es la que penetra, la que cambia todos esos pensamientos negativos que hay en muchísimas personas en el día de hoy, no solamente aquí, sino en muchas partes del mundo. Hay personas que no tienen mañana, que sin mañana, no sé, no hay
1: esperanza.

0: Bien, hermanos.
1: Vamos a seguir compartiendo esta hermosa palabra, la bondad de
2: Dios.
1: Dios, ahí la bondad de Dios, este Dios tremendo, misericordioso, amoroso. Decir Dios es decir amor.
2: Bendito sea el Abba Señor. Padre, sí, ese Señor. Papá, ese, podemos ir con a él con como si fuese nuestro papá. Nuestro papá querido, nuestro papá celestial, así debe verlo usted también.
1: Sí, señor.
2: También verlo como un papá y tener temor de Dios, porque él también se enoja.
1: Corrige
2: al que ama, corrige, dice la palabra. Como cualquier padre, ¿no? En la selva brasilera, vamos a contar acá una historia. En la selva brasilera, donde se había evangelizado a una pequeña tribu, el líder de la comunidad dijo: siempre habíamos creído en nuestro creador. Siempre habíamos creído que nuestro creador estaba profundamente decepcionado con nosotros, que había huido y nos había abandonado. Ahora sabemos que, por el contrario, ha venido a nosotros y nos ha abierto un camino para volver a él.
1: Amén, amén. Así pasaba con el pueblo de Israel. Cuando estaban bien, se iban alejando del Señor, se iban alejando.
2: Nos pasa ahora,
1: sí,
2: al humano ahora presente también.
1: Como acá el de la historia dice: siempre creí que nuestro creador había estado profundamente decepcionado con nosotros, que había huido y nos había abandonado, cuando no era así. El que abandona, Dios no abandona a nadie, somos nosotros los que lo abandonamos a él. Pero dice: por lo contrario, ha venido a nosotros y nos ha abierto un camino para volver a él. Y este es el momento, y esta palabra tiene que llegarle a muchísima gente, es el momento de ir a Jesús. Jesús está esperando a cada uno de aquellos, como decíamos, que andan por el camino equivocado o creído, como dice este varón de la historia, que a lo mejor está creído que el Señor lo abandonó. Dice: no, Dios me abandonó, mirá dónde me dejó, mirá cómo estoy, mirá los momentos, la vida que tengo, porque la culpa es de Dios. No. Dios entregó a su Hijo por amor a vos. Si estás en una situación complicada, no es por culpa de Dios, es porque nosotros nos alejamos de Él, nos alejamos de su amor, nos alejamos de las cosas que Él tiene para nosotros, y queremos nosotros gobernar al mundo como nosotros queremos, cuando es todo al revés. Dejemos que Dios guíe nuestros pasos, que el Señor ilumine nuestra vida, que el Señor sea nuestra guía, nuestro compañero, nuestro amigo, nuestro padre, como dice la hermana José, porque se está hablando de la bondad de Dios. Él no te abandona, Él está ahí esperando que vayan y golpeen esa puerta, y Él los va a atender. A veces el ser humano piensa mal, como lo he pensado yo también, en otro tiempo, cuando andaba en otros caminos equivocados. Y siempre decía: Dios me abandonó, mirá lo que hizo Dios y dónde está Dios, ¿viste? Y siempre, cuando uno no conoce verdaderamente lo que es el amor de Dios, lo culpamos a Él de todo, cuando Él no tiene nada que ver. Somos nosotros, el hombre, el corazón del hombre es malvado
2: y perverso. Dios no espera que seamos buenos para mirarnos con ojos de padre. No espera que cambiemos y después que somos buenos y nuestra vida está correcta y ahí, bueno, capaz que nos mira. Dios está, como decimos siempre, a una oración de distancia. Nuestro padre está a una oración. Si yo le digo: papá, no puedo más, hace algo con mi vida y te entrego mi vida, es instantáneo, y usted empieza, no es instantáneo el cambio, pero de ahí empezamos, ahí empieza el Espíritu Santo a trabajar. Primero quizás lo haga pasar por un desierto,
1: sí, sí, sí.
2: como lo hemos pasado todo. Muy probable que venga el desierto, pero como le hizo pasar a Jesús el desierto, usted después del desierto va a salir fortalecido, gozoso. Eso se lo podemos contar nosotros como experiencia propia. El desierto va a pasar y lo va a convertir en gozo.
1: Amén, amén, sí señor.
2: El lamento en baile va a convertir Dios. Dice, este jefe tribal había comprendido lo que afirma el Evangelio y que muchos ignoran o niegan o se niegan a creer. Jesús se hizo hombre para salvarnos. A ver si entendemos.
1: A ver, sí.
2: Está con signo de admiración. Se hizo hombre para salvarnos. De lo contrario, malos y decepcionantes como somos todos, nuestro Dios nos habría rechazado y condenado hace mucho tiempo. De lo contrario, a todos los malos nos hubiese rechazado hace mucho tiempo. Pero Él, sí. Él es bondadoso. Pero la Biblia declara, cuando se manifestó la bondad de Dios, nuestro Salvador, y su amor para con los hombres, ¿qué pasó? Nos salvó no por obras de justicia que nosotros hubiéramos hecho, sino por su misericordia.
1: Amén.
2: Eso
1: amén.
2: Está en Tito, si usted lo quiere buscar.
1: Sí, señor.
2: No porque hemos sido buenitos, Él nos, porque la salvación, nos cansamos de decirlo, no es por obras, es por creer en la obra de cruz, de la cruz que hizo Cristo, de creer que Él vino a la tierra, murió por nosotros, fue sepultado y el tercer día resucitó y ahora está con el Padre. Si yo creo eso en mi corazón y me arrepiento de mis pecados, paso a ser hijo de esa preciosa familia celestial.
1: Sí, señor, porque la palabra dice, todo aquel que cree que Jesús es hijo de Dios será
2: salvo.
1: Él y toda la familia.
2: Amén.
1: Entonces debemos creer, o si todavía hay algunos decepcionados, decir Dios me abandonó, créele a Dios. Créele a Dios, no le creas al hombre, no le creas tantas cosas que se dicen por ahí. Dios es amor, Dios te ama, te está esperando. Si crees que Jesús es hijo de Dios, Él te da vida, vida en abundancia, vida eterna, no solamente a vos, sino a todos los que te rodean. Y eso es maravilloso, maravilloso saber que cuando Dios ama a todas las personas, no hay perdición, no hay quien se pierda, pero debemos buscar el camino de Dios. Hay muchos caminos, pero hay uno solo que conduce a la salvación, que es
2: Cristo Jesús.
1: Amén, amén, amén,
2: amén.

0: Bien, hermanos, seguimos compartiendo este mensaje de la bondad de Dios.
1: La bondad de Dios. ¿Qué dice? Que seguimos leyendo, dice, realmente tuvo que amarnos para enviar a Jesús, su Hijo, a nosotros los pecadores. Dios mandó a su único Hijo, su unigénito, para que asumiera nuestra humanidad y muriera por nosotros, a ver si entendemos. Este amor, que no puede compararse con el amor humano, nos permite acercarnos a Dios a través de Jesús, si entendemos, ¿no? Si entendemos ese amor, podemos acercarnos,
0: sí, señor,
1: a Dios.
0: Sí, señor.
1: Deberíamos, sí, señor. Todos deberíamos. Este amor se manifestó en la cruz, donde Jesús fue crucificado, aceptando morir para sufrir en nuestro lugar el juicio que merecen nuestros pecados. Esto es incomprensible para la razón humana, pero mediante la fe, los creyentes lo aceptan, lo guardan en su corazón. La fe les da paz, alegría y la mejor razón para vivir.
0: Amén, amén.
1: Dios ama a los pecadores y los invita a ir a Él, y nunca deja, ojo, sin castigo el pecado. Pero también el Dios, porque también es Dios santo.
0: Amén.
1: Y justo, por eso Dios es justicia, sí, y no puede dar por justo al pecador. Hay un juicio, va a haber un juicio, por eso debemos apurarnos y correr al Salvador.
0: Sí, señor, por acá dice, la fe le da paz y alegría y la mejor razón para vivir. La fe, la paz, la alegría es la mejor razón para vivir, y eso nos da Dios, para vivir en paz, en armonía, y creyéndole a Él por sobre todas las cosas. Debemos creerle a Él, porque no hay otro fuera de Él, no hay otro en quien creer, en quien depositar nuestra confianza. No hay otro que haya entregado a su Hijo por amor y salvar a otro. Él fue el único que pagó el precio, y acá lo dice. Él pagó el precio que nosotros debíamos pagar, que yo debía pagar. Él fue a la cruz por mí. Y siempre digo, yo fui uno de los que lo llevó a la cruz, porque andaba en malos caminos, andaba en las cosas que a Dios no le agradaban. Pero como dice acá, Dios es amor. No somos salvos por nuestras obras, sino por la misericordia de Dios. Uno puede hacer un montón de cosas, pero si el Señor no tiene esa misericordia, o vos no tenés un corazón que ame al prójimo, de nada te sirve hacer tantas cosas, porque Dios no va a ver lo que vos hiciste, sino Dios ve tu corazón. Debemos aceptar a Cristo en nuestro corazón como nuestro único Señor y Salvador, y dejarlo actuar. No cerrés tu corazón, porque Dios quiere lo mejor para cada uno de nosotros, lo mejor. Y debemos escuchar su voz. Por ahí muchos dirán así, pero ¿cómo hago para escuchar la voz de Dios? Dios nos habla continuamente. Nos habla a través de un hermano, nos habla a través de una alabanza, nos habla a través de una prédica. Y ni hablar de este libro que es la Biblia. Él acá nos habla continuamente, todos los días. Entonces debemos buscar su voz aquí en esta Biblia, en este libro maravilloso que Él nos dejó. Entonces, no podemos decir, no, pero yo no lo conozco, no puedo escuchar su voz. Él te habla en todo tiempo y en todo momento. Debemos saber y comprender cuál es su verdadera voz. Tenemos que buscarlo, sí, tenemos que buscarlo todos los días. Por eso lo invitamos a todos, pero a todos, los días viernes, a las 20 horas, en el templo Rocafuerte, al culto familiar. Usted va con su familia, va con su amigo, por ahí si su amigo se niega, ahí manotéelo del brazo y llévelo y decirle, mira que Jesús tiene algo maravilloso para vos. Y el Señor está ahí esperándolo con los brazos abiertos. Así que no nos neguemos cuando alguien va y te habla del Señor, no hagamos oídos sordos.
1: Porque es Dios el que está hablando. Piense así, piense así. La palabra es palabra. Perdón que te corté, pero quería que sigas. Pero si usted escucha algo en la tele, algo, tómelo, tómelo, téngalo en su corazón. Esta palabra, reténgala, compártala. Porque el cristiano no se mueve por vista. Nosotros quizás no hemos visto a Jesús, no hemos visto cosas sobrenaturales, pero sí hemos visto muchas cosas en nuestro diario vivir. Milagros hay, al abrir los ojos ya hay milagros, pero quizás no hemos visto cosas majestuosas o sobrenaturales o magníficas. Pero sí tenemos una fe, quizás chiquitita, como dice, como un granito de mostaza, pero Dios con esa fe hace mucho. Así que nos manejamos por fe, el cristiano se maneja por fe. Yo no necesito ver para creer, yo creo y veo.
0: Amén, amén, que de eso se trata, la palabra del Señor es así, fe por sobre todas las cosas. Dice la Biblia que uno sin fe no puede
1: agradar a Dios.
0: Si no hay fe, no podemos agradar a Dios. Entonces debemos movernos por fe, por más chiquitita que sea, pero debemos movernos por fe. Y si necesitamos y pedimos al Señor, renueva mi fe todos los días, Señor. Y Él, que es amor.
1: Y la fe, perdón, la fe viene, la fe viene por el
0: oír. Bendito sea su nombre. Gracias, Señor. Gracias por ser tan bondadoso con nosotros. Gracias por haber. Somos unos privilegiados. A veces dejamos pasar cosas y no sabemos agradecer el momento. Este momento, este tiempo con Dios, que uno viene aquí a la radio, debemos agradecerlo.
1: Sí.
0: Pero todos debemos decirle gracias, Señor, porque podemos tener ese programa y podemos expresarnos libremente, que eso es lo más importante. Expresarnos libremente. Por eso somos unos privilegiados, unos agradecidos a Dios por este hermosísimo programa y en esta bendecida radio.
1: Y si es la voluntad del Señor, que así lo será, me imagino, y queremos creer que sí, si es la voluntad del Señor, nos vemos
0: el próximo miércoles para pasar un tiempo
1: con Dios.
0: Amén, amén.